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Amigos oyentes, muy buenas noches. Bienvenidos una vez más al programa en lengua española en Radio Túnez, cadena internacional. En este miércoles 13 de mayo de 2026 les acompaña Rima al micrófono y Faisal Lehleli se encarga del control de sonido. Hemos empezado nuestro programa de hoy con este magnífico tema titulado Niebla y interpretado por Natalia Lafourcade. Los amantes de la gastronomía árabe cuentan con un día muy especial. Hoy, 13 de mayo, se celebra el Día Internacional del Hummus. Para los que no lo conocen, el hummus es una deliciosa crema de garbanzos cocidos preparada con zumo de limón, tahini, o sea, crema o pasta a base de semillas de sésamo y aceite de oliva, acompañada generalmente con pan de pita. Es uno de los platos más sencillos, populares del Oriente Medio y Norte de África, incluyendo Marruecos, y cuyo origen proviene del Antiguo Egipto. Es por ello que el 13 de mayo se celebra entonces el Día Internacional del Hummus. La palabra hummus significa garbanzo en árabe. El hummus se ha popularizado en gran parte del mundo, siendo un plato muy nutritivo, con un alto contenido de proteínas.

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Desde el año 2020, el cuscús, inscrito en la lista del Patrimonio Cultural Inmaterial de la UNESCO junto con Argelia, Marruecos y Mauritania, ha sido reconocido oficialmente como un tesoro cultural vivo, un símbolo poderoso pero aún insuficientemente explotado en la promoción turística del país. En cuanto a certificaciones, Túnez protege alrededor de 15 productos locales, 11 denominaciones de origen protegidas y 5 indicaciones geográficas. Entre los más emblemáticos se encuentran el dátil, el higo, la granada, la manzana de espiba y varios aceites de oliva, entre ellos el de Toborsoc y el de Monastir. Cada región tiene una identidad gustativa propia: Bizerta y sus sardinas, el Cabón y su aceite de oliva, naranjas y agua de azahar, Sfax y su cuscús con sepia, Djerba con su cocina de marisco, el interior del sur y sus higos chumbos, dátiles y trufas del desierto. El calendario festivo también es abundante: el Festival de la Harissa en Nebel en enero, el Festival de los Dátiles en Kebeli en febrero, el Festival del Pulpo en Kerkena, el Festival de los Ladrillos en Mahdia en junio, el Festival de la Miel, el Festival del Higo de Djebba en agosto, el Festival del Makrud en Kairouan. En agosto de 2025, la octava edición del Festival del Cuscús del Magreb reúne a Túnez, Kairouan y Zarzis para celebrar este plato milenario.

Bien, y camina conmigo Enrique Bunbury y Pepe Aguilar. Hablamos ahora de cultura. El Ministerio de Cultura da a conocer las fechas de los principales eventos culturales que tendrán lugar en Cartago en este año 2026. Entonces, el Ministerio de Asuntos Culturales de Túnez anunció ayer martes las fechas oficiales de tres importantes eventos artísticos previstos para este año: las Jornadas Musicales de Cartago, las Jornadas Teatrales de Cartago y el Festival de Cine de Cartago. Estos eventos se encuentran entre los encuentros culturales más emblemáticos del panorama tunecino y árabe. Entonces, en un comunicado difundido ayer, el Ministerio detalló el calendario de las distintas ediciones previstas entre octubre y diciembre de 2026, confirmando así el regreso de los principales festivales de Cartago en diversas disciplinas artísticas. La undécima edición de las Jornadas Musicales de Cartago tendrá lugar del 3 al 10 de octubre de 2026. Este evento anual presenta nuevas creaciones musicales tunecinas, árabes, africanas e internacionales, con un programa centrado en la diversidad de estilos y experiencias artísticas contemporáneas. A lo largo de los años, las Jornadas Musicales de Cartago se han consolidado como una plataforma dedicada a los jóvenes talentos y a los proyectos musicales innovadores. El Ministerio también confirmó que la 27ª edición de las Jornadas Teatrales de Cartago tendrá lugar del 21 al 28 de noviembre de 2026. Esta edición estará dirigida por el artista Slim Sanheji, cuyo nombramiento ya había sido anunciado por el Ministerio de Cultura. Las Jornadas Teatrales de Cartago son uno de los principales puntos de encuentro para profesionales del teatro tunecino, árabe y africano. Los cinéfilos, por su parte, podrán disfrutar de la 37ª edición del Festival de Cine de Cartago del 12 al 19 de diciembre de 2026. Fundado en 1966, el Festival de Cine de Cartago sigue siendo uno de los festivales de cine más antiguos de África y del mundo árabe. El evento continúa presentando producciones africanas y árabes, a la vez que ofrece una plataforma para las nuevas generaciones de directores, cineastas y cineastas independientes.

Donde habita el olvido era Joaquín Sabina. Dar el Hut y las reservas naturales ofrecen entrada gratuita del 10 al 17 de mayo con motivo de la Semana Nacional de la Naturaleza. Entonces, hasta el 17 de mayo, los acuarios de Dar el Hut y las principales reservas naturales del país abrirán sus puertas al público de forma gratuita. Esta iniciativa, impulsada por el Ministerio de Agricultura, Recursos Hídricos y Pesca, coincide con la Semana Nacional de la Naturaleza. Normalmente con entrada de pago, los sitios de Dar el Hut, institución pública dedicada a la conservación y promoción del patrimonio marino, recibirán a visitantes, familias y grupos escolares de forma gratuita durante 7 días. Esta es la oportunidad perfecta para que los jóvenes descubran la fauna marina del Mediterráneo y la costa tunecina en un entorno educativo y divertido. Las reservas naturales del país, auténticos santuarios de biodiversidad, también contribuyen a este dinamismo. Entre los lugares en cuestión se encuentran humedales de importancia internacional, parques ornitológicos y áreas forestales protegidas repartidas por todo el territorio tunecino. El acceso gratuito y temporal a los espacios naturales cumple varios propósitos: sensibilizar a la población sobre la conservación de la biodiversidad tunecina, democratizar el acceso a la cultura ambiental, a menudo percibida como reservada a un público informado, fomentar el turismo verde y ecológico a escala nacional y para reconocer la labor de los equipos de conservación y gestión de estos espacios. Varios establecimientos de Dar el Hut ubicados a lo largo de la costa tunecina participan en esta iniciativa, incluyendo centros en La Goulet, Sfax, Monastir, Susa y Bizerta. Los visitantes de las reservas naturales podrán explorar zonas como Eskel, Patrimonio de la Humanidad de la UNESCO, y los santuarios de aves de las islas Zembra y Zembretta. Se recomienda consultar con los sitios web correspondientes con antelación para confirmar los horarios de apertura y las condiciones de acceso durante este periodo.

Hemos escuchado este magnífico tema interpretado por Miguel Bosé y Shakira, Si tú no vuelves. Hablamos ahora de deportes, hablamos de halterofilia. Shaima Rahmouni trae tres títulos africanos a Túnez. El equipo tunecino de halterofilia ha enriquecido su palmarés continental gracias a la destacada actuación de Shaima Rahmouni, quien ganó tres títulos en el campeonato africano celebrado en Esmailia, en Egipto. Compitiendo en la categoría de 63 kilos, la tunecina dominó la competición, ganando la medalla de oro en arrancada con levantamiento de 91 kilos, antes de obtener también el oro en dos tiempos con 111 kilos. Con un total de 202 kilos, se aseguró su tercer título africano y confirmó su estatus entre las mejores levantadoras de pesas del continente.

Volvemos a los deportes, pero no para dar resultados, sino para hablar de un gesto, el gesto de Lamine Yamal en la celebración con el título de Liga, ondeando la bandera de Palestina, un gesto que le ha traído muchos alabos y muchas críticas. Es un gesto que vale más que cualquier título o gol. Con 18 años y millones de personas mirándole, alguien le lanzó una bandera de Palestina desde la calle. Podría haberla ignorado, podría haber seguido celebrando como si nada. En cambio, eligió recogerla y ondearla ante el mundo entero. Esto no va de ser del Barça, del Madrid o del equipo que uno sea. Esto trasciende cualquier afición, cualquier rivalidad, porque detrás de esa bandera hay un pueblo entero que no deja de sufrir y él eligió ser su voz en el momento en que más personas le estaban mirando. Esta es una opinión. El Partido Popular, en cambio, critica a Lamine Yamal por ondear esta bandera en las celebraciones del Barça, en el Partido Popular Español. Piensan que no se debe mezclar el deporte con otras cuestiones. Muchos aficionados no están de acuerdo. Tampoco está de acuerdo el presidente del gobierno español, quien rechaza con firmeza la exigencia israelí de suspender a Lamine Yamal por izar la bandera palestina. En un contundente y valiente posicionamiento que ya es considerado histórico, el presidente del gobierno español, Pedro Sánchez, respondió a la carta enviada por el presidente de la Federación Israelí de Fútbol, quien exigía la suspensión de Lamine Yamal por haber izado la bandera palestina durante las celebraciones en Barcelona. Me parece ridículo. Me estás pidiendo que suspenda a un jugador por izar la bandera palestina, declaró Sánchez con claridad y firmeza. El líder español no se quedó ahí y propuso contactar a la FIFA para que prohíba a la Federación Israelí participar en el fútbol internacional, por lo que llevan haciendo más de 3 años. Además, anunció que Lamine Yamal será homenajeado y que esta bandera se convertirá en un icono de celebraciones en las calles de España.

con noticias relacionadas con el mundo del deporte y en medio de la crisis profunda que está atravesando el Real Madrid. También hay muchos rumores y el extenista español Rafael Nadal ha desmentido este miércoles las informaciones que relacionaban su nombre con posibles candidaturas a la presidencia del Real Madrid. He leído informaciones que me relacionan con posibles candidaturas a la presidencia del Real Madrid. Me gustaría aclarar que estas informaciones no son ciertas, ha comunicado el extenista español en su cuenta X. Así, Nadal descarta cualquier tipo de participación en el proceso electoral a la presidencia del Real Madrid, anunciado ayer martes por el presidente Florentino Pérez. Un mensaje que llega tras los rumores que apuntaban que Rafael Nadal pudiera formar parte de una posible candidatura junto a Enrique Riquelme, presidente de la empresa Cox. Con esta noticia nos despedimos. Les deseo una feliz noche y hasta la próxima. Adiós.

turno. La gente se ha vuelto loca, se cree psicólogo de turno. A mí me gusta que la gente sonría, no me molesta ni pregunto sus razones. 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